bueno, la voy a seguir hasta el fin del mundo. No me importan las barreras que tenga que cruzar, no me importan los peligros

Plinio Félix en su primer mes, Mirta Medina Peña, Rosario Santana Vargas, Kilo en sus 9 días, y Adarqui Cuevas Méndez en su primer año. Hermanos y hermanas, bienvenidos sean todos a la celebración eucarística correspondiente al 10º domingo del tiempo ordinario. El mensaje de la liturgia de hoy se centra en la misericordia de Dios. Quiero misericordia y no sacrificios. Y es que el amor y la misericordia de Dios no tienen límite para con sus hijos, de tal manera que por amor entregó a su propio Hijo para salvarnos, para darnos vida en abundancia. Hermanos, nada le es ajeno al Dios de la vida, ni la muerte que le espera a todo ser viviente. El mal que perpetuamos, el corazón que se endurece y la mente que se turba, la voluntad del Padre es imperturbable. Ojalá nosotros hoy escuchemos el llamado que el Señor nos hace a ti y a mí, que somos imperfectos y necesitamos ser sanados para que su reino crezca en medio de nosotros. Llenos de fe, nos ponemos de pie y cantamos para dar inicio a la celebración.

0: En el nombre del Padre, del Hijo y del Espíritu Santo.
1: Amén.
0: La gracia y el amor de Dios que nos ama esté con todos ustedes. Muy buenos días, amados hermanos.
2: Buenos días.
0: Nos unimos a la Iglesia Europea que hoy contempla a Jesús en su cuerpo y su sangre, celebrando el día de Corpus Christi, en esta visita tan maravillosa que el Papa León XIV realiza a España. Aspiramos la asistencia del Espíritu Santo de Dios para que en comunión con la Santa Iglesia también nosotros adoremos y contemplemos al Señor en esta invitación amorosa que nos hace en esta mañana hermosa a contemplarle, a adorarle, a gozarnos en su presencia, a deleitarnos escuchando su palabra que sanan y dan luz y esperanza a nuestro interior. Amados hermanos, con un corazón que desee encontrarse con Jesús en la Eucaristía, empecemos reconociendo que somos pecadores y oremos diciendo: yo confieso ante Dios Todopoderoso y ante ustedes, hermanos, que he pecado mucho de pensamientos, palabras, obra y omisión. Por mi culpa, por mi culpa, por mi gran culpa. Por eso ruego a Santa María, siempre Virgen, a los ángeles y a los santos,
2: y a ustedes,
0: hermanos, que intercedan por mí. Dios Todopoderoso, tenga misericordia de nosotros, perdone nuestros pecados y nos lleve a la vida eterna.
2: Amén.

0: Oh Dios, fuente de todo bien, escucha a los que te invocamos para que, inspirados por ti, consideremos lo que es justo y lo cumplamos según tu voluntad. Por Jesucristo nuestro Señor. Atento escuchemos la voz de Dios en su palabra.
1: El profeta Oseas nos recuerda que nuestra lealtad a Dios y nuestra piedad deben estar respaldadas con amor al prójimo, con palabras y hechos. Escuchemos atentos.
2: De la profecía de Oseas. Esforcémonos por conocer al Señor. Su amanecer es como la aurora, y su sentencia surge como la luz. Bajará sobre nosotros como lluvia temprana, como lluvia tardía que empapa la tierra. ¿Qué haré de ti, Efraín? ¿Qué haré de ti, Judá? Vuestra piedad es como nube mañanera, como rocío de madrugada que se evapora. Por eso os herí por medio de los profetas, os condené con la palabra de mi boca. Quiero misericordia y no sacrificio, conocimientos de Dios más que holocausto. Palabra de Dios.

el Dios de los dioses, el Señor habla. Convoca la tierra de oriente a occidente. No te reprocho tus sacrificios, pues siempre están tus holocaustos ante mí.

tuviera hambre, no te lo diría, pues el orbe y cuanto lo llena es mío. Comeré yo carne de toro, beberé sangre de cabritos.

ofrece a Dios un sacrificio de alabanza. Cumple tus votos al Altísimo e invócame el día del peligro, yo te libraré y tú me darás gloria.

0: Si confiamos plenamente en Dios, en la fuerza del Espíritu Santo y en Cristo resucitado, seremos salvos. A ejemplo de Abraham, que creyó contra toda esperanza, puso sus ojos en Dios, le obedeció y esperó a que Él cumpliera su palabra. Escuchemos.
1: De la carta del apóstol San Pablo a los romanos. Hermanos, Abraham, apoyado en la esperanza, creyó contra toda esperanza que llegaría a ser padre de muchas naciones, según lo que se le había dicho: así será tu descendencia. No vaciló en la fe, aún dándose cuenta de que su cuerpo estaba medio muerto. Tenía unos 100 años y estéril el seno de Sara. Ante la promesa no fue incrédulo, sino que se hizo fuerte en la fe, dando con ello gloria a Dios, al persuadirse de que Dios es capaz de hacer lo que promete, por lo cual le valió la justificación. Y no solo por él está escrito, le valió, sino también por nosotros, a quienes nos valdrá si creemos en el que resucitó de entre los muertos, a nuestro Señor Jesús, que fue entregado por nuestros pecados y resucitado para nuestra justificación. Palabra de Dios.
0: Jesús llamó a Mateo para que fuera uno de sus discípulos. Así, deja claro que la misericordia de Dios alcanza a todos, hasta los más pecadores. Jesús, sin mirar nuestros pecados, nos sigue llamando para la misión y espera que, como Mateo, respondamos a esa llamada. Nos ponemos de pie para escuchar atentos el Santo Evangelio después del canto.

0: El Señor esté con ustedes.
1: Y con ustedes.
0: Proclamación del Santo Evangelio según San Mateo. En aquel tiempo vio Jesús al pasar a un hombre llamado Mateo, sentado al mostrador de los impuestos, y le dijo: sígueme. Él se levantó y lo siguió. Y estando en la mesa en casa de Mateo, muchos publicanos y pecadores que habían acudido se sentaron con Jesús y sus discípulos. Los fariseos, al verlo, preguntaron a los discípulos: ¿cómo es que su maestro come con publicanos y pecadores? Jesús lo oyó y le dijo: no tienen necesidad de médico los sanos, sino los enfermos. Aprendan. Lo que significa misericordia quiero y no sacrificio. Que no he venido a llamar a los justos, sino a los pecadores. Palabra del Señor.
1: Gloria a ti, Señor.
0: Amados hermanos, al meditar y contemplar el Evangelio de Mateo, en su capítulo 9, nos encontramos con el episodio bíblico que narra cuando Jesús le hace la llamada a Mateo. Es importante este personaje bíblico, que además de ser uno de los apóstoles, es quien escribió este preciso Evangelio. Mateo era un cobrador de impuestos, y al igual que Zaqueo, era muy mal visto por todo el pueblo, porque cobraba de más, robaba, estafaba, para que entendamos. Y el pueblo estaba extenuado de los altos impuestos. Es por eso que la gente comienza a criticar de que Mateo se haya encontrado con Jesús y de que Jesús esté compartiendo con Mateo. Pero no lo hacen porque le importe Jesús ni porque le importe Mateo. Lo hacen para buscar algo de qué hablar, de qué condenar. Porque si toda la persona que hablaran de ti lo hicieran para que tú mejores tu calidad de vida y te ayudaran a ser mejor persona, no existieran necesidades en el mundo. Pero lamentablemente la gente habla y comenta para joder, no para querer ayudarte. Amados hermanos, lo importante es que en esta circunstancia Jesús se encuentra con Mateo. ¿Y dónde estaba Mateo? Estaba cobrando impuestos. ¿Y qué hacía cobrando impuestos? Le robaba, le cobraba de más a la persona. Es decir, Mateo estaba robando, estaba pecando. Pues Jesús, que es la luz, pasa por enfrente de Mateo y lo llama por su nombre: Mateo, sígueme. Esas fueron las palabras de Jesús. Miremonos nosotros hacia adentro, ahora, en este preciso momento. Jesús, que pasa también por la vida tuya y mía, y que en algún momento de nuestra vida, nosotros haciendo cosas indebidas como Mateo, también hemos sentido la voz del Señor llamándonos al arrepentimiento. Mateo en ese preciso momento estaba robando. Jesús pasa enfrente y lo llama, y él le responde. También nosotros, en un momento dado de nuestra existencia o en repetidas ocasiones que hemos estado pecando, o después de haber pecado, hemos escuchado, sentido esa voz del Señor llamándonos al arrepentimiento, llamándonos a seguir. ¿Cuál ha sido tu respuesta? ¿Cuál ha sido mi respuesta? Hoy nos dice el Señor, finalizando el Evangelio, no tienen necesidad de médicos los sanos, sino los pecadores. Amados hermanos, hay un problema grande. El adicto a la droga dice que no es adicto y que no necesita ayuda. El que tiene el problema con el alcohol dice que él no tiene problema con el alcohol. ¿Cómo va a cambiar? Porque si el enfermo no se reconoce enfermo, ¿cómo va a buscar la medicina? Así también en nuestros hogares hay muchos sufrimientos, porque el que tiene una actitud violenta, el que tiene un mal comportamiento, no lo quiere aceptar y no quiere cambiar. Por eso termina Jesús diciendo: misericordia quiero y no sacrificios. Misericordia quiero y no sacrificios. ¿De qué nos vale a nosotros hacer muchos sacrificios en la vida si no se miran los resultados? Hay personas que creen que con palabras y con buenas ideas cambian al mundo, cambian las cosas, y no. Las cosas se cambian haciéndolas, no posponiéndolas. Hay que hacerlas, porque de muchas ideas, es verdad que las ideas son necesarias, pero una idea sin ejecución se queda vana, se queda baldía. Así nuestra vida, amados hermanos, podemos tener mucha piedad podemos tener. Venir a misa, saber lo que el Evangelio nos dice. Hay gente que se sabe en la Biblia, enterita se la sabe, pero ¿de qué le importa, de qué sirve que se la sepan si no la viven? Sacerdote que se vive en la vida, la Biblia, religiosa que se la saben, laico que se la saben, pero no vivimos muchas veces el mandamiento del amor. No vivimos el mandamiento de saber amar al prójimo. ¿Y de qué vale saber? ¿De qué vale un conocimiento que no tiene una praxis? Y esta es la enfermedad del mundo de hoy, amados hermanos. El ser humano que es capaz de hacer cosas grandes y maravillosas. Porque tú crees que una gente esté en Estados Unidos, nosotros aquí, y tú verlo en tiempo real, en una videollamada, eso es una cosa maravillosa. Que un avión vuele, eso es una cosa maravillosa con todo ese peso que lleva. ¿Y quién hace todas estas cosas? El ser humano. Esos trenes de Estados Unidos que tienen yo no sé cuántos metros hacia abajo, eso es una cosa impresionante. Y el hombre con la sabiduría hizo esa cosa. ¿Y cómo es que el hombre, en lo más sencillo y básico, es torpe para eso, para llevarse bien con el otro, para amar al otro, para cuidar del otro, para sentir respeto por la otra persona? En lo más sencillo y en lo más básico nos perdemos, amados hermanos. Es un llamado a la reflexión. Y todo ello tiene una sola consecuencia: el orgullo. El orgullo es el que nos hace actuar de esa forma. El orgullo, el ego que destruye, el ego que daña, el ego que divide, el ego que hace contraste con la verdad cuando se trata de defender los propios intereses o los intereses de un grupito. Contrasta con la verdad, oscurece, tapa esa verdad para defender la injusticia de un grupito que será beneficiado. Amados hermanos, esto solamente Jesús puede transformar el corazón del ser humano. Solamente el Señor. Porque cada uno de nosotros sabe lo que tiene que hacer para agradar más a Dios y vivir una vida más en santidad. Pero no lo queremos hacer. Que el Espíritu Santo nos auxilie con su gracia y nos mueva cada día más a la conversión. Amén. Amados hermanos, pidamos al Señor que aumente nuestra fe. Aumenta nuestra fe, Señor Jesús. Nos basta tu gracia. Tu gracia me basta, Señor. No nos alejes de tu rostro, a pesar de nuestras flaquezas, debilidades y pecados. No nos quites tu Santo Espíritu. ¿Creen en Dios Padre Todopoderoso, Creador del cielo y de la tierra?
1: Sí, creo.
0: ¿Creen en nuestro Señor Jesucristo, que nació de María la Virgen, padeció, fue sepultado, resucitó, subió a los cielos y está sentado a la derecha del Padre?
1: Sí, creo.
0: ¿Creen ustedes en el Espíritu Santo, en la Santa Iglesia Católica, en la comunión de los santos, en el perdón de los pecados, en la resurrección de la carne y la vida eterna?
1: Sí, creo.
0: Padre, aumenta la fe de estos hijos tuyos que se confiesan creer en ti. Por Jesucristo nuestro Señor.
1: Amén.
0: Encomendemos al Señor nuestras oraciones.
2: Por la Iglesia y sus pastores, para que el Señor les fortalezca en la misión evangelizadora y tengan como fin llevar la esperanza y el amor misericordioso de Dios al mundo convulso de hoy, roguemos al Señor.
3: Te rogamos, óyenos.
2: Por los que gobiernan, para que procuren el diálogo para la obtención de la paz, promuevan el bienestar de los pueblos, especialmente defendiendo la vida y el medio ambiente, roguemos al Señor.
3: Te rogamos, óyenos.
2: Por los más pobres, por aquellos que sufren por cualquier circunstancia, para que su fe en el Señor les dé fuerza para vencer las dificultades y se abran a la misericordia de Dios, que no les abandona, roguemos al Señor.
3: Te rogamos, óyenos.
2: Para que nos convenzamos sobre nuestra situación de pecadores y no nos creamos mejores que los demás, roguemos al Señor.
3: Te rogamos, óyenos.
2: Para que no nos engañemos a nosotros mismos, aprendamos qué significa quiero misericordia y no sacrificio, y nos convirtamos sinceramente, roguemos al Señor.
3: Te rogamos, óyenos.
0: Padre de bondad, escucha las súplicas de tus hijos reunidos en oración. Por Cristo nuestro Señor.
1: Amén.
0: Con amor presentemos ofrendas a Dios. Cantemos.

te presentamos, Señor, el pan y el vino, alimento que fortalece nuestra fe cada vez que lo tomamos. Ayúdanos, Padre, a no separarnos de ti y que nunca falte en nosotros el deseo de recibirte. Te lo presentamos, Señor.

0: Oren para que este sacrificio mío vuestro sea agradable a Dios Padre Todopoderoso.
1: Que el Señor reciba en tus manos este sacrificio para alabanza y gloria de su nombre, para nuestro bien y de todos los países.
0: Mira complacido, Señor, nuestro humilde servicio, para que esta ofrenda sea grata a tus ojos y nos haga crecer en el amor. Por Jesucristo nuestro Señor.
1: Amén.
0: El Señor esté con ustedes.
1: Y con tu espíritu.
0: Levantemos el corazón.
1: Lo tenemos levantado hacia el Señor.
0: Demos gracias al Señor nuestro Dios.
1: Es justo y necesario.
0: En verdad es justo y necesario. Es deber y salvación darte gracias, siempre y en todo lugar, Señor Padre Santo, Dios Todopoderoso y Eterno. En ti vivimos, nos movemos y existimos, y todavía peregrino en este mundo, no solo experimentamos las pruebas cotidianas de tu amor, sino que poseemos ya en prenda la vida futura. Por eso, unidos a los ángeles, cantamos el himno de tu gloria.

Santo eres, en verdad, Señor, fuente de toda santidad. Por eso, te pedimos que santifiques con la efusión de tu Santo Espíritu estos dones que hemos separado para ti, de manera que se conviertan para nosotros en el cuerpo y la sangre de Jesucristo, Hijo tuyo y Señor nuestro, el cual, cuando iba a ser entregado a su pasión, voluntariamente aceptada, tomó pan en sus santas y venerables manos, lo partió

Del mismo modo, acabada la cena, tomó el cáliz, dándote gracias de nuevo, lo pasó a sus discípulos diciendo: tomad y bebed todos de él, porque este es el cáliz de mi sangre, sangre de la alianza nueva y eterna, que será derramada por vosotros y por muchos para el perdón de los pecados. Haced esto en conmemoración mía.

0: Amados hermanos, he aquí a Jesús. Él es la fuente de la vida. Él es el sacramento de nuestra fe. Así pues, Padre, al celebrar ahora el memorial de la muerte y resurrección de tu Hijo, te ofrecemos el pan de vida y el cáliz de salvación. Y te pedimos que nos hagas dignos de servirte en tu presencia. Que te acuerdes del Papa León XIV, en especial en esta visita a España, a tu hijo, nuestro obispo Andrés, y todos los pastores que cuidan de tu pueblo. Padre, ten piedad y misericordia de nuestros hermanos que se durmieron en la esperanza, de tu hijo Calisto, Plinio Félix en su primer mes, de Marta Medina Peña, de Rosario Santana Vargas, de Adarquis Cuevas Méndez en su primer año de su partida, de Martín Reyes Pérez. Así también te pedimos por la salud de Ángel Elías Vargas, de tu hijo Gillo, así como también por la salud de la madre de nuestra hermana Silca. Míralos con ojos de amor y de bondad. Padre de amor y de misericordia, ten piedad de nosotros que somos pecadores, y así con María la Virgen, la Madre de Dios, San José los apóstoles, merezcamos por tu Hijo Jesucristo compartir la vida eterna cantando tus alabanzas. Por Cristo, con Él y en Él, a ti, Dios Padre, omnipotente, en la unidad del Espíritu Santo, todo honor y toda gloria, por los siglos de los siglos.
1: Amén.
0: Movidos por el Espíritu Santo de Dios, confiados, oramos con fe diciendo: Padre nuestro que estás en el cielo, santificado sea tu nombre. Venga a nosotros tu reino, hágase tu voluntad en la tierra como en el cielo. Danos hoy nuestro pan de cada día, perdona nuestras ofensas, como también nosotros perdonamos a los que nos ofenden. No nos dejes caer en la tentación, líbranos de todos los males, Señor, de toda tristeza, de toda angustia, líbranos, Señor, y concede paz a nuestro interior, para que así, ayudados por tu misericordia, andemos libres de pecado, protegidos de toda perturbación, mientras esperamos la gloriosa venida de nuestro Salvador Jesucristo.
2: Tuyo es el reino, tuyo es el poder.
0: Señor, que dijiste a tus apóstoles: la paz les dejo, mi paz les doy. En Jesús que nos ama, con amor vence el saludo de la paz.
2: Amén.

0: He aquí a Jesús, al Cordero de Dios que quita el pecado del mundo. Yo creo en ti, te adoro, Señor. Dichosos nosotros, hoy invitado al banquete del Señor.
1: Señor, no soy digna de que entres a mi casa, pero una palabra tuya bastará para sanar.
0: El cuerpo y la sangre de nuestro Señor Jesucristo nos guarde para la vida eterna.
1: Amén.

hermanos, ha llegado el momento de recibir la Sagrada Comunión. Invito a todas aquellas personas que no pueden recibir a Jesús en el sacramento del altar, que recen conmigo en silencio la oración de comunión espiritual. Jesús mío, creo que estás realmente presente en el Santísimo Sacramento. Te amo sobre todas las cosas y deseo que vengas a mi alma. No te puedo recibir ahora sacramentalmente, pero ven a mi corazón espiritualmente. Te abrazo como si realmente hubieses venido y me uno todo a ti. No permitas que jamás me separe de ti. Amén.

0: Gracias, Señor Jesús, por este sacrificio de amor en la Eucaristía, con el que nos alimenta y nos hace partícipes de tu vida inmortal. Gracias por este encuentro divino en el que sentimos tu amor, tu misericordia, derramándose sobre nosotros. Amados hermanos, ahora que hemos recibido a Jesús, ahora que Él ha adentrado a nuestro cuerpo, nos convertimos en un sagrario donde Él habita. Pidámosle que permanezca en nosotros, que tú y yo no le saquemos a causa de nuestra desobediencia hacia su divina palabra, hacia su divino amor. Alma de Cristo,
1: santifícame.
0: Cuerpo de Cristo,
1: sálvame.
0: Agua del costado de Cristo,
1: lávame.
0: Pasión de Cristo,
1: confórtame.
0: Oh, mi buen Jesús,
1: óyeme.
0: Dentro de tus llagas,
1: escóndeme.
0: No permitas
1: que me aparte de ti.
0: Del enemigo malo,
1: defiéndeme.
0: A la hora de mi muerte,
1: llámame.
0: Y mándame a ir a ti.
1: Para que
2: santo te alabe,
1: por los siglos de los siglos.
2: Amén.
0: Oremos. Que tu acción medicinal, Señor, nos libere misericordiosamente de nuestra maldad y nos conduzca hacia lo que es justo, por Jesucristo nuestro Señor.
1: Amén.
0: Saludemos a la llena de gracia con el saludo del ángel. Dios te salve María, llena eres de gracia, el Señor es contigo. Bendita eres entre todas las mujeres y bendito es el fruto de tu vientre, Jesús. Santa María, Madre de Dios, ruega por nosotros pecadores, ahora y en la hora de nuestra muerte. Amén. Gloria al Padre, al Hijo y al Espíritu Santo.
1: Como era en el principio, ahora y siempre, por los siglos de los siglos. Amén.
0: Bien, amados hermanos, pueden acomodarse. 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Tenemos unos cuantos cristales que están rotos, tenemos que reparar los baños están en una condición paupérrima y tenemos que acondicionarlo, algunas filtraciones del techo. Así que con el auxilio de ustedes lo podemos realizar, colaborando entre todos. Al Consejo de Pastoral, cada una de las comisiones, este sábado, Dios mediante, el sábado 13, próximo sábado tendremos un encuentro aquí de formación. Viene Villa Jaragua, vendrá la comunidad de Galván, entre otras. Así que favor de que podamos hacer acto de presencia. El próximo viernes tenemos la solemnidad del Sagrado Corazón de Jesús. Procuremos con el auxilio de Dios de poder asistir a esa solemnidad. Celebraremos a las 6 de la tarde, Dios mediante, el próximo viernes. Nuestra querida Alba tiene otras informaciones.
3: Cada lunes el equipo de liturgia tiene reunión a las 5 de la tarde. Hermanos, apoyemos las celebraciones diarias de nuestra parroquia. Los martes a las 7 de la mañana, jueves y viernes a las 6 de la tarde, sábado 6:30 de la tarde y domingo 7:30 de la mañana. La celebración sectorial del próximo miércoles corresponde a la zona 2. Será en casa de niño, Purito, al lado de Egar. calle Tavera hacia arriba, hora 5 de la tarde. Cada jueves tenemos adoración desde las 6 de la mañana hasta las 6 de la tarde, culminando con la Eucaristía. De la celebración de la solemnidad del Sagrado Corazón de Jesús es responsable la pastoral educativa. Responsables de la liturgia del próximo fin de semana, sábado 13, le corresponde a la Escuela Santa María de Guadalupe y el Politécnico. Domingo 14 le corresponde a la zona 3 y pastoral de la salud. Sábado 13 tenemos la celebración eucarística a las 9 de la mañana en la comunidad del Estero, en honor a San Antonio de Padua. Como cada año, nosotros apoyamos a la comunidad del Estero. Todavía quedan boletos de los que el Padre anunció. Si usted vendió y quiere seguir vendiendo, puede procurarlo. Yo se los entrego. Llegaron las guías. Compre la suya a la salida de la celebración o en la oficina parroquial. Padre, esa reunión que usted anunció para el sábado 13, ¿no coincide con la celebración del Estero? Una reunión aquí que usted anunció el sábado 13. Y la celebración en el Estero es el sábado 13 a las 9 de la mañana.

0: cancelada. Gracias, señorita Alba. Puestos de pie, amadísimos hermanos, movidos por el Espíritu Santo de Dios y su divina gracia, imploramos la misericordia del Señor. Pedimos su bendición. El Señor esté con ustedes.
1: Y con tu espíritu.
0: La bendición de Dios Todopoderoso, Padre, Hijo y Espíritu Santo, descienda sobre ustedes y permanezca para siempre. Yo ahora me voy a Galván a presidir la Santa Eucaristía. Estoy cubriendo al Padre José Ignacio, pero desde aquí le doy un abrazo con mucho amor a cada uno de ustedes. Podéis ir en paz.
1: Demos gracias.

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1: ¿Sabes quién es? Luis Vargas.

0: ¡Mira, muchacha!
1: Mejor que a ti me va.
0: Me está yendo bacano, la gracia de Dios siempre está depositada en mí. Buen día, sur dominicano. Hola, ¿qué tal?
2: Buenos días.
0: Yo soy Andy Mex, ¿verdad?
3: Sentimientos.
0: ¿De quién mío? ¿De quién? Pero es mío personal, yo, Kilométrico, bachatero, domingo 7 ya. Guay. Vamos.

0: ¿Quién me ayuda? ¿Quién me colabora? ¿Tú lo haces, semáforo? Duro de Arroyondo, Baní, la gente mía de Baní.
1: Ay, sí.
0: Me gusta Baní mío.
1: Elvis Martínez.
0: Tú eres mío, camarón, tú eres mío, camarón. Kilométrico bachatero. Involúcrate.

0: Maluca, actívate, ¿quién eres tú?
1: Buenos días, Andy, bendiciones.
0: Dime mío.
1: A Zacarías ahí de las viejas, habla la plancha aquí de la Coaba.
0: Tato, tú eres mío personal, mío, vengo contigo en un ratito. Aguanta ahí, aguanta un poquito. 106.3 es el kilométrico bachatero. Claro, papá, siempre está ahí. La gente mía de Madrid, España. ¿Qué es lo que tú dices? ¿Qué es lo que tú dices? Doña Tola, Ángel, Donato. La gente dura de Arroyo Hondo, Baní. Me gusta Baní. Alguien que me busque una mujer de Baní que tenga cuatro.

0: pero qué masoquista tú eres, mío. Una mujer que te maltrata, te humilla, te hace pasar vergüenza y tú, que todavía no la olvidas, mío, pero venga acá. Quisiera tener el pecho como el tuyo, pero no puedo. 106.3 kilométrico bachatero, quiero interactuar con la gente.
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0: Deja una nota de voz bacana y hello, buenas.
2: Muy buenos días. Hey. Saludos en Atelviejo para el domingo.
3: Ajá. ¿Y ese motor, mío?
2: Oleg Johnson.
0: Ya, ya.
2: El comandante Tico.
0: Dale, mío, Recia, que está temprano. Hermano
2: García García, y los encendidos llamados.
0: Ok.
2: Y para el más fuerte.
0: ¿Quién es ese?
2: De parte de Duany Pérez García, desde La Guasara.
0: A todos míos, cuídate mucho, la gente de La Guasara. Para ahora seguimos encendidos. Seguimos a nivel de merengue en esta radio.
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0: El que está en la animación es Andy Mix.
1: Bomba.
0: Pídeme canción de Romo, corre. Hoy es domingo, tú sabes, ¿verdad?

0: serás la señora de Andy Mix.
1: Venceré y verás que al final tú serás mi esposa.
0: Mauro La Telera, mío personal. Está en Monserrate, ahí en casita. Tranquilo, disfrutando del programa. ¡Qué
2: el
0: bueno!
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0: ¿Y tú qué dices? ¿Quién eres tú?
3: Le habla Ray Romero, la municipio del Cercado.
0: Dale, mío, cuéntame.
3: Me a través de Cala 106.
0: La más escuchada.
3: Bendiciones para mi gente buena del Distrito Municipal de Antista, municipio de Cercado.
0: Ok. Saludos para ellos.
3: Bonnie Morillo Méndez. Félix Morillo Méndez.
0: Ok.
3: Joyce Morillo Méndez. Y cuando pueda, complace ahí con carta de verano de llover, hermano. Bendiciones para ti y toda tu familia.
0: Bendiciones, hermano. Ya coloqué cartas del verano, pero no te dejo sin tu canción de Joe Veras. Solo que no es carta del verano, mío. Ya la coloqué. Kilométrico. Bachatero en el domingo. Esto está bueno. Yo estoy.
4: Hoy se ve.
0: Inicio temprano. Tú sabes que mañana es lunes, no hay excusa, No lleve una excusa un lunes a un trabajo. Te dicen, ese es lo que estaba bebiendo.

0: vistieron de blanco a rosado. Kilométrico Bachatero interactuó contigo. Hello.
1: Buenos días.
0: Hola.
1: El mejor locutor del Memiso.
0: Eso es porque tú me quieres.
1: El único negro que no coge pelusa. Andy, por favor, ponme uno de Anthony Santos, pero de lo de Andy.
0: ¿Pero que el que merengue o qué?
1: Que son merengue con letra.
0: Pero te coloqué la batalla hace un ratito.
1: Y un saludo muy especial para ti. Tú sabes de parte de madre.
0: Tú eres madre, madre mía, personal de San Juan, que se sepa. Bomba. Eso no se escuchó mío. Bomba. Pero ven acá, ¿y qué vaina es? Tú sabes que somos la

0: fuerte. Necesito que me apachurres hoy domingo.
1: Y me gusta, ¿sabes?
0: Sí, es heavy estar abrazado, apachurrado ahí. Raimi, Margarita. Están ahí pegados a esta radio.
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0: Interactúa conmigo, involúcrate.
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0: La vuelta bacana se crea ahí, deja una nota de voz. Pídeme tu bachata favorita. Este es el programa que crea la para.
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0: La gente dura del barrio San José, de Duvergé, Robert, La Tachuela. ¿Y cómo así, mío? ¡Ay, padre Dios! Animación de Andy Mix, Robertico está ahí. ¡Cuánta gente buena de Duvergé! ¡Me gusta Duvergé, me gusta Duvergé! Déjale un traguito mío. Eso cabe. Menos al que anda manejando a esta hora. Chofer, atiende tu carretera y suelta esto, Suelta ese radio, deja que la gente escuche tranquila. Solo sube el volumen mío, que es temprano todavía. ¿Quién eres tú?
3: Hello, buen día.
0: Hey, mío, ¿quién eres?
3: Habla Cariñoso, de aquí de Elías Piña.
0: Cariñoso de Elías Piña, cuéntame, mi querido, ¿cómo estás?
3: Un saludo para toda mi gente aquí en Elías Piña. Y quiero una bachatica de Fran Reyes.
0: ¿Y cuál tú quieres de Fran? Cariñoso.
3: La bachatica de Fran Reyes, la que dice, ¿quién te dio el derecho?
0: ¿Quién te dio el derecho para maltratarme así, verdad, mío?
3: Y me saluda a toda esa gente buena de aquí de San Juan de la Maguana también.
0: Atención la gente de allá de...
3: Y saludo para ti y tu familia, que el Señor me lo acompañe cada día más.
0: Cuídate mucho, bendiciones para ti también, mío. Okay, sigue ahí pegado. Sigue ahí pegado a esta radio. Nadie tiene el swing. Nadie lo lleva. Es que es demasiado compromiso.
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0: Pero ven acá, muchacha, tentada por el enemigo.

0: chequera para Joel y la gente buena de las matas de Farfán. Mira el corillo ahí también en las aguas, ¿verdad? Un paraje o una comunidad de las matas de Farfán también. Estamos pegados de ese lado.
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0: 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Interactúo contigo, quiero hablar contigo. Hello. Hello, buenas. Wey. Pero habla mío, ¿por qué fue? Hello, buenas.
2: Buenos días, buenos días.
0: Ey, esta es mía, la guerrera.
2: Un primer saludo para usted, cariño.
0: Gracias, corazón.
2: Que siempre me lo tenga en salud.
0: Ay, bendiciones para ti, mamá, guerrera Reyes.
2: Sus oyentes, sus fieles oyentes.
0: Son míos, son míos.
2: Reyes de aquí de Montserrat.
0: Dale, mi querida,
2: para
0: dale.
2: Que me salude con la canción.
0: ¿Cuál tú quieres?
2: Que nada tiene, nada vale.
0: Eso cariño, dice Marino, ¿verdad?
2: Bendiciones de lo harto.
0: Pero papá dice otra cosa, guerrera. Tú me llamaste, ¿verdad? Atendí a tu llamado, guerrera. Es fin de semana, ¿y qué? Ay, mi madre, ¿cómo anda Anti por ahí? Con un clarén a cuarta pasó por el frente de esta radio.

no tienen cómo lucrarse de ti. A ti te van a buscar cuando usted tenga dinero, porque hay gente que busca al otro cuando puede lucrarse. Cuando el tiempo de las vacas gordas está bueno. Cuando usted cae en tiempo de vaca flaca, nadie te busca. La gente está por conveniencia. Ya el amor se está pagando, se están cumpliendo los tiempos. Animación es de Andy Mick. Ay, pero no mío, espera, sí. Ya me robo mío, que este es mío.

0: Locas por amor. ¿Detrás de qué? Yo no sé, porque a veces veo el personaje, dijo. Y digo, pero ¿y qué caricatura pinta este? ¡Ay, Dios! Pero la vida. El mundo no hay quien lo entienda, ¿eh? Cámbialo, mío, cámbialo.
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0: ¿En dónde?
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0: Madre mía.

0: Michael, Yamairi, Michael, Corina. Son mío, de ahí de Vicente Noble.
1: Bomba.
0: Ay, mi madre, Dios, bendiciones para Katy. Katy, tú eres mía también. Katy, agarra ahí. Sé que te estás fregando ahí, haciendo los quehaceres de la casa, un desayunito temprano. Bueno, ya estamos casi preparando el almuerzo. Ay, padre Dios. Mi gente, una información. Tengo que orientarlos a ustedes. Tengo que darle información para que sepan lo que está pasando en el país y el mundo. Mira, fuerte presencia policial y militar. Antecede, ¿verdad? Marcha convocada por Coalición Enriquillo en Barahona. Ustedes saben que en Barahona hoy se marcha porque se marcha en contra de, oye, un bendito polvo que es ese malecón de Barahona y otras problemáticas más que existen en esa provincia, el municipio Santa Cruz Barahona, que se sepa, ¿eh? Santa Cruz es el municipio de Barahona y Barahona como tal es la provincia. 106.3 escala. Ustedes son míos. Me pertenecen. Claro, díselo tú, mío.
2: Ay, sí.
0: Claro, ahora, ¿quién eres tú?
2: Elvis Martínez.
0: Tú eres mío personal.
2: Tú sabes.
0: Claro, con todo y papeles.
2: Un camarón.
0: También te dicen así. ¿Qué tantos nombres le ponen a la gente, eh? Joffrey Fortuna de Guanito, el Llano. Mira, la gente de la colonia del Cercado.

0: me aconseje nadie. Voy a buscar esa maluca. Marta en Sabana Buey, Baní. Chequera para Juana en Barahona. Juana, ahí está Marta en Sabana Buey, Baní. Dice ella que te quiere mucho. Ay, ese veneno tuyo, maluca, me involucra.
1: Bomba.
0: Échale romo, mío, échale romo.

8 horas, Buchimán llora. El llorón de fondo negro, dile mío. ¿Y qué hace? ¿Qué hace?

0: ¿Y qué pasa?
1: Moriré por una mujer.
2: No lo hagas, mío, porque después terminas involucrado y luego andas tú por ahí.

0: hago? Dime, si la vida mía es contigo, maluca. El domingo está sabroso. Yo estoy.
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0: Voy preparando el bolsillo, aplicando un romito. Tranquilo, suave, ¿verdad? Sí, hay que correrlo suave porque el clima.
2: No hay confusión.
0: ¿Qué tú dices, mío? ¿Por qué? ¿Por qué?
2: Es. Yo de veras.
0: Tú eres mío, el hombre de tu vida. Mira, decía que hay que cogerlo suave porque una vaguada y una onda tropical generarán aguaceros en varias provincias. Hoy domingo, te quedas con un romito y escuchando esta radio.
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0: Claro, eso cabe.

0: siempre interactúo contigo. Hello.
1: Hello.
0: Hola.
1: ¿Cómo estás?
0: Estamos bien, bendecidos por la gracia.
1: Yo no tengo suerte cuando llamo allá.
0: ¿Y cómo que no? Pero tú estás al aire ya.
1: Y el radio pegadito en los oídos.
0: Ay, entonces, ¿cómo que no tienes suerte? La suerte no existe.
1: La bachata de Luis Miguel, que me fascina.
0: ¿Pero cuál es esa? Porque son varias.
1: Cualquiera de Luis Miguel. Hasta Luis Miguel me fascina.
0: ¿Te gusta Luis Miguel? ¿Y de dónde tú hablas? Escúchame. Ay, qué mala educación la mía. ¿De dónde tú hablas, mi querida?
1: Yo, desde Cabral Barahona.
0: ¿Y tu nombre cuál es?
1: ¿Mi nombre?
0: Claro.
1: Yahaira.
0: Yahaira, pero es para hacerte
1: famoso.
0: Dime,
1: viejo, ¿cómo tú estás?
0: Yo estoy bien, fajado aquí, haciendo nada con la gente.
1: Sirve para estar ahí.
0: ¿Es verdad?
1: Sí, señor. Bueno,
0: hay que darle gracias a papá entonces. Porque
1: claro,
0: imagínate.
1: A ese.
0: Mi querida, te voy a colocar el tema de Luis Miguel. ¿Te gusta ese? Escucha a ver.
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0: Dime si te gusta
1: la que
0: ese.
1: Sea, la que sea.
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0: sé que te gusta sí. Ese.
1: Oye, y dime, quiero que me dedique un programa a mí de Luis Miguel.
0: Cuando llegue el bachatero de la hora, a partir del lunes.
1: Sí,
0: voy a buscar ahí en agenda, a ver qué día toca Luis Miguel.
1: Y menciona, para Yajaira en Cabral.
0: Yajaira, sí. El día 15, el 15.
1: Te amo, bendiciones.
0: Cuídate mucho, corazón, besito para ti. El esposo de Yajaira si tiene, no te pongas en celo, mío, ¿oíste? Esto es parte del espectáculo.
3: Ay, de fiesta de cumpleaños, y le parten el bizcocho a Jessica.

0: se lo entregues a nadie. Me puede dar algo. Pati, me da algo, Pati. Habla con el tipo ese. Dile que soy tu cuerpo sexy.
1: Sí, el chaval.
0: El playboy.
1: Sentimiento.
0: Claro, mío de tus escenas, maluca.

0: Brindo por tu cumpleaños. Un traguito social, que eso cabe hoy domingo. ¿Qué tú dices, Ali Germán? Hacemos la vuelta del trago hoy. Habla temprano, yo estoy vago después de las 2. 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
0: Una vainilla bacana, díjelo.
2: Hey, Andy Max.
0: Dime, mi querido.
2: Mi amigo.
0: Estamos bien. ¿Quién eres tú?
2: Machón de Duvergés.
0: Machón, cuéntame, mío.
2: Johnny Ventura, consígueme eso, por favor. Bendiciones, se me cuida.
0: Machón, te debo a Johnny Ventura. Tenemos solo bachata.
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0: La vuelta del programa, solo bachata, Machón. Hello.
3: Hola, hola, hola, Sandy Mesh.
0: Dime, mío.
3: Escala 106.3. Quiero que me complazcan en el Monte de la Gallina.
0: ¿A quién hay?
3: Señor Confesor Cueva, el pana.
0: ¡Ey, Confesor!
3: Una canción de Cito Segura, cualquiera, de las más viejas.
0: ¡Ay, mi madre!
3: Ok,
0: Dios.
3: Espero que sea complacido.
0: Oh, pero claro, mío.
3: Muchas gracias.
0: Cuídate mucho, mi querido, cuídate mucho. Esta radio es tuya. Solo no la vendas, no la fíes, no la hipoteques, porque de aquí nos mantenemos unos cuantos, los biles míos se pagan de aquí. Tú sabes cuál es la vuelta, ¿verdad? Agarra esa cosita, mío, ahí. Tiene que gustarte esa. Mira, Maluca, ahora que tú quieres, si me diste banda en un momento, ¿eh? Eleodora Peralta, el primer teniente.
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0: García.
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0: ¿Cuándo, mío? ¿Cuándo?

ahí está la gente de Jaragua loca por beber. Ay, mi madre, Ron. Ven acá, ¿dónde hay patronales por aquí? Ay, la gente de Estero, ¿verdad? Hay que ir a hacer un fiado en una carpa de esa. Yo pago en diciembre.

Linda, más bella, coqueta, sensual ella. Se puso pa' ella, pero ve acá. ¿Cómo me llamas tú, maluco? Esa mujer le iba a parar bola a eso. No, se puso bacana, se puso ella.

0: Chequeado para Cristal. No, Asua, la gente mía de Asua. Quiero empeste la gente de Asua. Quiero interactuar contigo, pídeme bachatas. Bachatas que lleven efecto de romo. Sí, porque hoy es domingo. Hoy se hace un coro bacano. Siempre y cuando usted ande con dinero. Si usted no tiene dinero, quédese en su casa. Que ahí es que usted luce. Mira, la gente me ha dejado par de notas de voz. No puedo ayudarlo ahí. Tienen que bajar el volumen del radio, ¿verdad? Y graben la nota de voz. Luego suba el volumen de su radio porque es temprano todavía. Se escucha fea la nota y por eso no estoy pasando las notas. Me están reclamando, pero yo estoy explicando a ustedes lo que pasa con eso. Esto sigue pegado, ¿eh?
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0: Un programa que crea la par en el fin de semana. Esto llega lejos de Higüey a la capital. Llegamos a la calle Amado Valverde. Es que hay bachata buena aquí. La gente del cercado está loca con esta radio. Los de las matas.

0: Dime tú. Ay, la historia de la Duarte, Dios. Muere ahí con su llave en mano. Tú sabes, tú te paraste algún tiempo ahí, te va a hacer balón, Jorge, que tú no conoces.
1: No hay confusión.
0: No, ellos conocen, mío.
1: Yo de veras.
0: Yo es. Pero ven acá.

0: orden. Mira, Justin Eduardo, el hijo de la sustancia, está de fiesta de cumpleaños.
1: Bomba.
0: Hoy le parten el bizcocho un muchachito, 23 añitos, cumple el niño. Sí, el niño de la sustancia. Ay, mi madre Dios, Miriam Mateo. Chequeado para Miriam Mateo, mía personal. La gente de Pedernales. Desgaste mío. Trabajando ahí en la construcción del aeropuerto, desgaste. Mío, pero y entonces.

0: no lo hagas.
1: Sigue tu vida.
0: Sigue rodando durísimo con brisa. Víctor Cuevas, el papá de Gaby, mío personal. Muñeco.

0: Tú me dejaste. ¿Qué? Tienes que estar disfrutando, celebrando.
1: Me tratas así.
0: Yo no entiendo, Oscar. Es que Oscar, oye, Luis.
1: ¿Por qué,
0: Luis? 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
1: ¿Por qué?
0: Venga acá, ¿dónde está Pelofino? Pelofino, tengo tiempo que no veo a Pelofino. Hello, buenas.
2: Hola.
0: Dime, mío.
2: Radio Neiva.
0: Escala 106.
2: Andy Miss. De este lado, el sargento mayor Escanio.
0: ¡El comando!
2: Saludar a mis dos niñas, Manuela Escanio y Maciel Escanio.
0: Sí, siga
2: y
0: saludando.
2: En el municipio de Jaquimeye, quiero que usted me permita
0: un saludo
2: especial para mi hija, Bellaneiri Escanio.
0: Ok, ok, no hay problema.
2: Tenga la amabilidad
0: de
2: ponerme esta vallatica del zorro negro.
0: Dígame,
2: ajena,
0: usted.
2: Te quiero yo. ¿Qué? Eso es parte del sargento mayor Escanio de aquí de Barahona, con escala 106.3.
0: La más escuchada, comando, pero hay un problema, comando. Usted está buscando una mujer ajena, se va a encontrar un problema feo. Mira, comando, yo no le voy a colocar ese tema, de verdad se lo digo, yo le voy a colocar otra. Mire, me agarre esta mejor. Dile que usted es un macho. Y a ese tipo que anda diciéndole cosas negras de usted, dígale que si él no tiene el valor de conquistar una mujer sin estar mencionando el nombre de uno, tienen harto a uno. El Puma, ¿por qué es eso? Que el hombre se presta para estar hablándole cosas negativas a la mujer. De uno, Puma. ¿Por qué? ¿Por qué? Te conocemos, ¿viste? Ya tenemos tus datos y todo. Evítate un problema. A mí no me uses en tus temas. Puma, dale romo, que hoy sí, Puma, hoy sí.
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0: va. Aunque sea fiado en estero.

0: Hasta de romo para el fin de semana, porque hoy es domingo.
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0: Hay que hacer su actividad temprano.
1: Sí.
0: Mañana se trabaja, boom, mañana se trabaja.
1: ¿Con sentimiento?
0: Pero claro, mío.
1: El Mayim.
0: Ese es mío personal.
1: El
0: ya les robo, Mayim. Voceale a la gente otra vez.
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0: buenos días, buenas
1: buen
0: tardes.
1: Buen día, saludos míos. Adelante, saludito, mi querido.
0: En sintonía desde Londres, Inglaterra.
1: Eso es ahí mismo.
0: Saludo allá en el Picapollo Comedola Daniela de Matute Express.
1: Saludos a ellos.
0: Estas patronales de Tamayo, siempre está activa con el mejor
1: sazón. San Romo mío.
0: Estamos
1: San Romo.
0: Aquí en sintonía disfrutando de la mejor programación. Un saludo para Yagi, Leneri Méndez, Raimel. Estamos en sintonía de parte de Randy. Bendiciones. Y por favor, si puede complacernos con la bachata.
1: ¿Con cuál, Randy? Dime.
0: Oscar Sarante. Cualquiera de él.
1: Voy a dejar al Puma ahí para que te coloque.
0: Estamos disfrutando
1: esa.
0: De la mejor programación de los domingos. Bendiciones, hermanos.
1: Gracias a ti, mío. Gracias y a bendiciones. Ti. Bendiciones para ti, tu familia. Eso es ahí mismo, Puma. Eso es en Londres. Mira lo que hace la tecnología, Puma. ¿Tú nunca has ido a Londres, Puma? Ah, pero yo fui ahora mismo. Estuve hablando con Randy allá. Fin de semana.
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1: El cuerpo lo sabe, el Puma está aquí, eso significa que yo me voy. Y gente, bendiciones, mañana es otro día.

hasta Raimi Fundación Barahona lo baila, que no lo baila. Gerson el Español, el único que no baila es. Ey, me está llamando la pava para que le felicite a Bianca y a Nayeni y Alejandra. También para Austria, eso es en Canoa. Está ahí la pava, ya lo sabe. Nachelina Alejandra y Bianca tienen que ser nietas de él, ¿verdad, Austria? Así que ya lo sabe. El sur dominicano pegado ahí, gozando como siempre los choferes y los cobradores. Ah, claro que sí, con la animación de Ramón Acosta, ¿verdad? Qué buena que está eso, ¿eh? Ey, recuerden que en Jackie Meyer también está de pláceme hoy. Bienvenido Cuellos y su hijo Blanche, Danesi Cuello y toda esa gente gozando, pasándola bien. Adiós, Quiqueya, que está ahí gozando. Quiqueya, felicidades también para usted.

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1: Oye, se soltó Teodoro. Es que yo soy así, mi amor.
2: Ñoño, como dice León Ninina, el quitafallo. Así también dice Domingo Manana. Ahí está la de Mechi gozando. Tremendo desafío de palo, ¿verdad? Voy a llamar a San Miguel hoy.

0: Oye, lo, Katy, Sabaraboy Baní, la hija de Marta y Rocky. Así mismo es, sí. En Jaquimelle Yumeris, la esposa de Henry, el hijo de las flores. Qué bueno, saludos para Mayra y Bienbo en los Toros de Asua. Ah, también de parte de César, el agresivo. El agresivo, oye, César. No está fácil, César. Qué bueno que está gozando también, dice por acá. Saludos para Aymar, la canción. Vamos a ponerle a San Miguel, le están contando, le ponemos ahorita, ¿verdad? Saludo especial también para Justin Eduardo Cuevas Medina. El niño está hoy de fiesta de cumpleaños. Así que muchas felicidades y su papá. A sustancia, jeje. Hey, hey. Qué bueno, gozando también. Recuerden que Bienbo Cuello está de cumpleaños hoy. De fiesta de cumpleaños. Pero en Jaquimelle. En Jaquimelle, ¿qué está? En Jaquimelle, felicidades todos para él. Dice, pues, vamos a ver lo que dice esta nota de voz antes de todo.
1: Buenas tardes, mi nombre es Ainara, de este lado de Vicente Noble, para que me ponga una música de Anthony Santos.
0: De Anthony Santos, no hay problema. Le voy a ponerle una de Anthony Santos, pero de las viejas bachatas. Chichito Peluquería en Pescadería. Están ahí Miguel Cerlo, más fuerte en celulares. La gente del Colmado Donalda, Miguel, Manuel, ¿qué digo? ¿Verdad? Manuel, sí, ¿verdad? Álfida. Y toda esa gente que están ahí gozando, disfrutando. La gente de por acá, de Jaquimelle. Ajá, en Jaquimelle está la Flores. Está mi coro siempre activado ahí. La calle Chicharrón, la Nancy Cuello y Kelvin Díaz. La gente fuerte. Vamos a ver qué es lo que tú me dices. Dímelo tú, a ver.
2: Dime. Buenas tardes, DJ. Póngame Chiquilla de Luis Miguel de la Marga, ¿sí? Por favor.
0: Ah, bueno, está bien, entonces.

0: parte de Freddy Hogando, me pone la bachata de cualquiera de Luis Miguel de la Mar, encendido con ese emisor, el Puma.
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Sí, afirmativamente, un dolor que sabe a miel, como no le gustó a Rosario, ¿eh? Buenas tardes, Ramón Acosta, para Juan Patién, ahí en la 47 Avenida del Bronx de Nueva York. Está gozando Juan Puntién. Qué bueno que está ahí disfrutando. Yayo Enel, el esposo de Sura. Como siempre, un saludito muy especial para la Nuna, el Salado de Galván. Y también para Marilene, ahí en la bajadita del Don Juan. Marina Mateo, Dios dura y Ojeda.

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0: Oye, y tú vas a llorar y vas a sufrir cuando tú me veas llegar. Así es, Juan. La Rubia de Oro en sintonía con nosotros a través de los 106.3. Buenas tardes, Ramón Acosta, a su amigo Fellito aquí, esperando a Kiko Rodríguez. Ah, eso viene en breve, quedé solo en la pobreza. Juquito, ese es mi primo, el hombre fuerte ahí. La gente de las Clavellinas están ahí, la gente de Embutido, Servilique, el Mortelio. ¿Cómo está la zona para allá? A un muchacho que siempre está activo ahí, Luz Baja. Paulino Herrería, Carlos Jota. Bueno, también para Cerneido, el pana Máximo Antonio. En Tabar Arriba, Olvito Caché y María Ángel María, ese es mi pana full. Está siempre gozando y disfrutando. En el super colmado Laura, el antiguo colmado Antonia. Ahí está Gerson del Español, activo con nosotros. Nadie puede con este swing. Como dice Jorge Méndez, desde la Isla del Encanto, Puerto Rico. Ah, bueno, Pablo el Abejón Negro, no lo siento. Esa gente buena que están ahí en el centro de uñas Iris. Es la esposa de mi buen amigo Junior. Ah, pero mira, me está escribiendo Junior electrónico. Entonces, ¿qué tal, el hombre duele? Al Barcachá, el avión Cigala. Amigo de la Pava también, hombre, por si acaso. Llegó tu pesadilla otra vez, la familia Martes, eso es Monserrate, la tierra del termo, ahí está Josefina. Oye, mire, ¿y dónde que está Sonrisa?
1: Sigue el chaval.
0: Atendiendo ahí, como dice Yumeri, la esposa de Henry, aquí Meye, activo conmigo, ¿eh?

En Los Ríos está el general del billar, Nelkins Méndez. ¿Cómo está? Es el hombre que se come las bolas, ¿eh? Como le dijo Junior, Junior Electrónica. Activo con nosotros también está Nancy, la mujer de los bollos sabrosos. Y en el sector El Cachimbo. Ay, que están ahí mi gente buena. En la cafetería Villa Laura de la Dina. Diomedes, también.

en Sabana Boy Bani. Ahí está Katy, la hija de Rocky Marta. Bajando suave, cómodamente el pichimán. Esto en fondo negro. La gente de Vicente Noble están en copia. Rafael, el esposo de Mayra, la mamá de Moralina. Siempre disfrutando a través de los 106.3. Julio, el hombre de las habichuelas en el mercado de Neiva hacia Asua. Y Nelkin Méndez, allá en Los Ríos. Ese es el fuerte del billar, ya, general. Sí me dijo Junior. El hombre que arregla los radios está debajo del agua. Y para full. ¿Cómo que sí yo sé? Pues lo dijiste tú también. Oye, me pagaste, pero bien mal. Así me dijo un amigo que yo conozco por allá.

0: Un saludito para María Altagracia Díaz Guerrero. Quiero que me complace con la bachata de Luis Miguel de la Mar.
1: ¡Ey! Ahí está Luis Miguel de la Mar. Salvador Félix, recorriendo toda la zona Independencia. Bueno, y el buen amigo Dagoberto Rodríguez. Siempre activo con escala 106.3. Claro que sí, con la animación de Ramón Acosta, su amigo el Puma. ¡Arriba, arriba! Ah, bueno, y se la veo negro, Pablo, allá en el barrio del Tanque, que le saluda a su esposa María. Ah, también para Delmira. Felicidades también.

Eso sí es fuerte. Tú bailando con él, ¿verdad? 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Así no se vale. Como dice mi primo Cuquito, lo empeluquero más duro. Julio, ¿cómo está la zona para allá? Están escribiendo por el... bueno, llámame ahorita.

0: Como dice Dima, prende vela, lo fuerte en el dominó. Pitío.
1: No, aguanta.
0: Aguanta, compadre. Pitío, no lo pare todavía. Déjalo ahí. Dímelo, es lo buena.
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0: Sí, buenas tardes, buenas tardes. Señor locutor y director de esa emisora, Ramón Acosta, el nuestro. Oiga, haga el favor y llévemele saludo al personal, a todo el personal que compone el grupo de la Reserva Policial de Pedernales. Eso es de parte del teniente Sena Méndez, cariñosamente Nardo.
1: Nardo Candó. Está bien. No, buena.
2: Sí, buena.
1: Buena.
2: Sí, le habla el Prieto Calvo de Rodeo, Ramón Acosta.
1: Dímelo, dímelo.
2: Para que me salude en Galván a él, el electricista, el gobernador de mujer.
1: Ajá.
2: La Yuya, la sofocadora.
1: Ajá.
2: De parte del Calvo, más Calvo.
1: Oh,
2: la
1: qué
2: canción de Marino Castellano, el que nada tiene, nada vale.
1: Afirmativamente, el que nada tiene, nada vale. Así dice Api, el herrero duro, el esposo de Glenis. Allá también en Tamarindo está el Dolor, el Pérez, los famosos rifadores. Ah, los famosos de allá de la zona. También está para Rosaira, la negrita del café, Miguelina la Fuerte. Tengo un saludo. Venga, por acá está el tema de Galván el mecánico. Oye ahora. Oye, Rosario. Se acabaron los hombres ya. Dice Adam. Ay, hombre, que no, que todavía hay hombre, que hay hombre todavía. Llegó la pesadilla otra vez. Así que por acá, ya un saludito muy especialmente para el buen amigo Marcial Cera, mi compadre. Ajá, tus amigos de siempre, los mellizos, Coronel Suárez. Y un saludo muy especial también para Polibio Batista. Llegó el cocote otra vez. Ahora sí, de verdad, Rosario. Se acabaron los hombres, por mentira. Ay. Henry, el hijo de las flores. Ah, dice Dagoberto Rodríguez, que está bien, está ahí.
3: ¡Qué va y ven!
1: ¡Cuquito!

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Fresco me dio. Bueno, recuerden que estaba de fiesta de cumpleaños allá en Jaquimeye. Tiempo Cuello y su hijo Benzi Cuello, ¿verdad? Dice Quisqueya que lo felicite siempre. Activo está con nosotros también Julio, el hombre de las habichuelas allá en Azua. Especialmente para Nuna y en El Salado. Bajando suave, cómodamente, Katy. Sigue ahí en Sabana, ¿verdad? Saludame a Nidia también, hombre.

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Buenas tardes. Bendiciones y felicidades. Quiero mandar un saludo aquí en la Mata de Farfán para Yerso, Jerry, Vigao, Traición.

0: Scarlett, Carolyn, Aide, Rosani y Cristina, de parte de su padre. Eso es de la Mata de Farfán. Y que me compraron una bachata de Fran Reyes.
1: Mira, no importa, está bien. El amigo está metido en eso, hombre. La diabla, ¿dónde está la diabla?
0: Que Dios te bendiga y que siempre siga ahí. 24-7.
1: Gracias, gracias. La diabla Reyes, disfrutando. El que nada tiene, nada vale. Dice el Logan allá en Vicente Noble. Está activo conmigo, Domingo Manana, ¿eh? Agente fuerte, Máximo Vargas, Tatico Barrero. Agente de Antonia Vargas.

0: canción de
1: España. Ah, pero estamos pegados la gente de Brasreyes, ¿verdad? Están pegaditos, pegaditos. Ey, recuerden que el 527, el 3211, 3287, nuestras líneas telefónicas están activadas ahí. La pregunta. Qué bueno que está gozando, pasándola bien, papo. El hombre de la zona, el Cien Cerro el Medio. En la descubierta está, está por allá Giovanni, el profesor Giovanni Euris, mi hermanao. Marcial, el come carne y todo ese corillo. Norvin, el mecánico piedra. Especialmente para el Balcachá, que va por allá siempre. Buenas.
2: Aló, buenas.
1: Sí.
2: Aquí Bate y Uno.
1: Adelante, Bate y Uno.
2: Tranquilito, necesito una bachata de Fran Reyes, de la nueva.
1: Ok, viene en breve. En el Bate y Uno está Palito, Anchito, Aquilino, José, el Tiburón. Todos esos muchachos, y en Bate y Cuchilla está Danilo. Desde España, Madrid, quiero mandar un saludo especial para Angelis, también para Vladis, Ruth y Claudia, también para Geuris, Geurio Geuris, soy parte del síndico, gracias, en sintonía a nivel de parrillada, bebida y gozadera, así está la Diabla Reyes, ¿y verdad? ¿Cómo? Dilo, Diabla, ahí sí hay fuerza ahora. El Pachá, el hombre de los sazones en el mercado de Neiva, su ayudante en la salsa. Activo siempre conmigo, ¿eh?

0: es tan difícil. Chepe Imprenta, activo en Sabana Larga, Ocoa, con una sola estación, así me está informando, escala 106.3. Josefina Martes, ¿cómo está Monserrate? Estoy aquí yo, arriba.
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0: amigo Romney desde los Estados Unidos. Nos está amplificando. Romney, recuerde que en breve vienen bachatas que hicieron historia. Ya Viruta está por ahí sentadito, esperando las bachaticas. Está Yayo Ené, está Rosario. Está mucha gente ahí sentadito en sus hogares esperando ese programa,
1: ¡Ay! ¡Aquí voy, vieja!
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soy yo, Roini, de aquí de los Estados Unidos, escuchando Escala 106.3, la mejor. Un saludo para mi madre, Yubelki Suárez, Daniel Feli, Sócrates Suárez, Geraldo Suárez, Ana Suárez y Guillermina Sánchez. Eso aquí es en Estados Unidos.

activado con nosotros desde Santo Domingo, mi primo y colega Radamel Acosta Mateo. Activo conmigo, León Ninina. Saludo para Ramón en Uvilla. Bueno, y a Vicente Noble, la Mare. Salúdame a la Dama de Hierro. La Dama, Dama. Te copia también gozando, pasándola bien, Julio, el hombre de las habichuelas. En carretera, pasándola con nosotros. En el barrio del Tejal, ahí está Niningo, Eladio Paula. Ajá, dice Antonio Tocón Coco que sigue activo conmigo. Viruta, al más pesado. 527-3211-3287, vacilando, pasándola con nosotros. Estelita la de Ñapa, dice Rosario, que está siempre gozando, pasándola también. Qué bueno que están ahí la gente fuerte. Ay, qué bueno. El cinco, bueno, voy a la calle, a ver quién es ahí. Lo buenas. Se cayó. El coronel Suárez, no te siento, ni a Polivio Batista. La gente de Cadet Chicharrones, Danesi Cuello, Kelvin Díaz, eso es Jackie Melle. Bulto. Bulto Peluquería, Hito Super Fría, siempre los muchachos, siempre están gozando ahí. ¡Qué bueno! Como dice mi pana. Ah, bueno, Vicente Noble, también para Tatico y Máximo, Máximo, Tatico Marrero y Máximo Vargas, ¿verdad? La gente de Antonia Vargas. Bueno, Domingo Manana está hoy en velada, hoy no se siente, no se siente. Está disfrutando Mechi también, Marco dejando eso. Oye, me dejaste sin nada, fréscome Dios. Eso sí fue duro ahora para mí. Ah, me dice los muchachos de Mortelio ahí del embutido Serviliger, que están ahí gozando, pasándola bien. Zeneido, ¿cómo está la zona para allá? Carlos Jota. Mi gente, la gente de bien que están disfrutando. El hombre que estaba, el hombre duro de El Villar, Nelkis, vende.

bachatas que hicieron historia. Rafael, salúdame a Mayra, la mamá de Moralina. Aditiva, gozando, pasándola con nosotros a través de los 106.3. Oye, por mala fe, hombre. Eso te puede pasar a ti también, ¿eh? No, así, ¿verdad? Oye, díselo cantando, díselo. ¿Cómo es?

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0: Dime, dime, palomita, que al que yo le debo que se aguante. Está disfrutando ahí la animación de Ramón Acosta, su amigo el Puma. Dice Papo, el hombre de las horas, que está activo allá en Cerro el Medio. Gozando. Ahí el abejón negro, Pablo, ¿dónde están?
1: Pero,

0: Como dice Logan en Vicente Noble, en el kilómetro 1 está Soledad, la esposa de Juan. Especialmente para un abrazo para mi tía Vitica. ¿Cómo está Vitica? Disfrutando la animación de Ramón Acosta, bachatas que hicieron historia. Bueno, la melaza, el alcalde de Ojeda. Está por disfrutando también. Hello, buenas.
1: Hello. Neto de
0: Salina. Dime, Neto Salina.
1: Me ponga Viviana.
0: Ajá. ¿Dónde tú estás, Neto de Salina? Este de Salina también están amplificando a todo vapor. Recuerda que el 527-3211 está activo. Está activo, ¿eh? Bueno, dice por acá. Dice Kenny, el de los siete sazones, que está ahí en la sombra, activo. Calmito, mi primo, allá en Tamayo. El cacique mayor. Estarán de fiesta patronales, Vicente. No, el Tamayo, todos esos sitios por ahí. Testero. ¡Ey, qué bueno! Que están disfrutándolo. Nadie puede con este swing. Ahí está la tormenta ya en la descubierta. Embutido la tormenta. Oh, fresco, mi Dios. Y Heriberto también es otra tormenta seca. Así que vengo con esto que dice Andrés Corto, la gente del Tejal. Están ahí. Este muchacho es reconocido aquí de la Neiva, ¿verdad? De la Loma. Ay, Danielito, Daniel Morillo. Tengo, me dio, va a romper la puerta en el cielo si lo ve San Pedro. Comandante Piña, ahí Yuberi, que no lo veo. Oye, Pi, ¿cómo está? Galván.

Oye, Alexander, el peluquero duro, allá en el barrio 30 de mayo, en la policía. Y en el barrio nuevo de Barahona, ¿verdad? Ahí está Juana, un saludo especial para ella. La felicita Marta, la esposa de Rocky. Y Katy desde Sabana, Buey Baní, el cara conmigo, con Lidia. La casita de mi madre, como dice Henry, el hijo de las flores. Tan triste ahora, carajo. Buenas tardes, Ramón Acosta, encendido por acá, en las matas. Era complacerme con Robin Carillo. Vamos a ponerte.

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1: Señores, muchas gracias. Gracias por mantenerme dentro de sus corazones durante 6 años. Mil gracias por abrirme esas puertas. Esta canción me sale de lo más profundo de mi alma. Para todos ustedes.